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volvemos luego de la pausa al litoral de la mano de la música del pueblo. Paso de los Libres recuerda a los 108 compañeros del general Joaquín Madariaga, con los que emprendió, desde su exilio brasileño, la campaña contra el gobernador Pedro Dionisio Cabral, adicto al gobierno bonaerense de Juan Manuel de Rosas, que acabaría con la derrota de las fuerzas de este, lideradas por el coronel José Miguel Galván en la batalla de Laguna Brava, el 6 de mayo de 1843. Algunos lugares para conocer en Paso de los Libres: el Parque Municipal de Turismo Juan Domingo Perón sobre la Laguna Brava, que está muy bien equipado. A poca distancia del Puente Internacional, cuenta con parrillas, juegos para chicos, baños, agua y energía eléctrica, cancha de fútbol, vóley, circuito de motocross y de 4x4. Posee además una excelente vista panorámica sobre el Puente Internacional. Se puede visitar el monumento a Ernesto Montiel. Originalmente se encontraba sobre el camino de entrada a Paso de los Libres, a metros de la aduana. Actualmente fue trasladado a la Plaza Independencia, frente a la municipalidad. Es un homenaje de su ciudad natal al célebre chamamecero, creador del Cuarteto Santa Ana. Hay un monolito conmemorativo del combate de Yatay. Este evoca la acción militar desarrollada entre los aliados de la Triple Alianza y los invasores del Paraguay el 17 de agosto de 1865, lugar histórico en 1942. Allí se puede apreciar el arroyo Yatay y pasear por sus orillas.

Villas. Finalmente, podemos visitar el Monumento por la Paz y la Amistad de los Pueblos, ubicado sobre una elevación donde se desarrollara el combate de Yatay, desde donde se puede disfrutar del paisaje. Al pie se encuentra una placa recordatoria en adhesión al Año Internacional por la Paz para promover la integración espiritual y cultural de la Argentina, Paraguay, Uruguay y Brasil.

Tercero y último de los temas de la región litoral, Canción para mi gurí, por Facundo Díaz y Pajarito Silvestri. Y ahora, un tema dedicado a una mujer que luchó por la liberación de Latinoamérica, Juana Azurduy.

Juana Azurduy, la versión del gran grupo de Olavarría de la provincia de Buenos Aires, Huella Pampa. Le sigue Don Horacio Guaraní.

0: autor, compositor e intérprete de Cuando ya nadie te nombre, Horacio Guaraní. Y con este tema nos despedimos para regresar mañana con una nueva edición de La Música del Pueblo.
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cuento alegre del chaqueño palavecino, nosotros arrancamos en este día jueves 18 de junio del 2026. En este mes de junio, ya pasando la mitad, recordemos que la temperatura mínima de hoy a la mañana fue de 6 grados y la máxima para el día de hoy estará oscilando los 14. Recordemos que el viento estará cercano a los 40 kilómetros del sector norte y noroeste. Luego estará girando hacia el oeste. Por eso, para el día de mañana, la temperatura irá bajando. Para mañana, como les decía, la temperatura será más baja que la del día de hoy. Y nosotros continuamos deseándole a toda nuestra audiencia una excelente mañana con este tema de los cantores del alba.

8 horas 29 minutos y bueno, como les contaba, para mañana la mínima estará en 3 grados y la máxima en 13, pero el viento ya no será tan fuerte como el día de hoy, que estará a 40 kilómetros. Mañana 20, 25 kilómetros el viento. Y como les decía, en el día de hoy nubosidad variable y mañana las mismas condiciones climáticas. Nosotros continuamos con el folclore en la mañana, recordando a este señor. Ahí va.

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Y de esta manera compartíamos este tema de Carlos Torres Vila, este cantor melódico nacido allá por el año 1946. Falleció a los 63 años. Había nacido en Los Toldos y falleció en San Miguel, en el Gran Buenos Aires, en el año 2010. Y como les decía, joven, 63 años tenía cuando falleció este cantor enamorado, Carlos Torres Vila. Violín.

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10: 11 grados 3 décimas la temperatura en el centro de la ciudad, con viento norte a 25 kilómetros por hora. Monte Hermoso, en el marco del mes del orgullo, la Secretaría de Desarrollo Humano y Social del distrito invita a la comunidad a ser parte de una tarde de encuentro, diversidad y celebración que tendrá lugar en la Plaza de la Diversidad. Será el domingo 28 de junio a las 15:30 horas en Valle Encantado y Trafulvis. Coronel Suárez, se presentaron nuevas líneas de crédito para pymes, empresas y productores agropecuarios. La Subsecretaría de Producción del municipio de Suárez invita a participar de la presentación de estos créditos para el sector productivo bonaerense. La jornada se realizará el próximo 25 de junio a las 10 horas en el Mercado de las Artes y estará destinada a pymes, industrias, comercios, emprendedores y productores agropecuarios interesados en acceder a herramientas de financiamiento. Coronel Pringles, en el marco de los 10 años de la cooperativa escolar EcoCop, desde la secundaria 5 lanzaron una campaña de recolección de materiales e invitan a la comunidad a ser parte de este engranaje, en el que transforman el descarte en inclusión y trabajo digno. Durante la campaña reciben cajas de cartón, telas, hilos, botones y lanas, latas de pintura y bolsas de regalo, de plástico o de nylon. Los vecinos pueden acercar los materiales a la escuela en Boulevard 13 y 64. Momento de recibir toda la información de Coronel Rosales en la voz de nuestro colega Norberto Pichicela. Pichi, buen día, ¿qué tal?
11: ¿Qué tal, Marina? Muchísimas gracias. Señores oyentes, muy buenos días. El Comando de Adiestramiento y Alistamiento de la Armada llevará a cabo el próximo sábado a las 9 en la Plaza de Armas de la Escuela de Suboficiales la ceremonia de jura a la bandera y entrega de uniformes a la promoción 129. Será presidida por el Director General de Educación de la Armada, Contralmirante Eduardo Ignacio Yambí, acompañado por el Director de la Escuela de Suboficiales, Capitán de Navío de Infantería de Marina, Eduardo Javier Mateo. Continúa abierta la convocatoria a todas las instituciones del distrito para que participen del desfile cívico-militar con motivo de un nuevo aniversario de nuestra ciudad. Tendrán tiempo de inscribirse hasta mañana viernes. Más información, calle Murature 528 o bien en la página web de la comuna. Hasta el 9 de octubre se encontrará abierta la inscripción a los institutos de formación de la Armada Ciclo Lectivo 2027 para aquellos que deseen incorporarse a la institución como oficiales o suboficiales. La inscripción se puede realizar de manera presencial acercándose a la delegación naval u oficina de incorporación más cercana a su domicilio o bien a través de la web ingresando en www.incorporacion.armada.mil.ar/delegaciones. La comunidad educativa del CENS 452 en conjunto con la Jefatura Distrital y la Inspección de Modalidad de Jóvenes, Adultos y Adultos Mayores invitan al acto en celebración de su 50 aniversario. Tendrá lugar luego a partir de las 19 en el Salón de Usos Múltiples del Establecimiento Educativo de Calle Paso, esquina Luigi. El Club Cazadores Diana organiza la Copa Challenger Basilio Blanco en sus instalaciones de Villa Mayo. Será el domingo 28 del corriente mes a partir de las 12 con prácticas desde una hora antes, premios en todas las categorías y 9 hélices por torneo. Consultas e inscripción a través del WhatsApp 2932511481. Habrá servicio de cantina. Con el fin de recaudar fondos para la institución, la Asociación Bomberos Voluntarios puso a la venta llaveros exclusivos edición limitada. Se pueden adquirir en la Guardia del Cuartel de calle Mitre 537. Es todo, Marina. Muchísimas gracias. Hasta luego al mediodía.
10: Gracias, Pichi. Hasta luego. Villarino, se realizarán jornadas de vacunación antigripal en Médanos. Los próximos sábados 20 y 27 de junio se aplicarán dosis antigripales para completar el calendario de vacunación. Será en la Cooperativa Obrera de Médanos de 17 a 20 horas. Necrológicas. Falleció en Felipe Solá a los 71 años de edad, Julio Dante Bastianelli. Sus restos son velados en la Cooperativa de Obras y Servicios Públicos de Felipe Solá y recibirán sepultura hoy a las 17 horas en la necrópolis local. En la ciudad de Torkins, a los 45 años de edad, falleció la señora Silvina Luján Islas de Ávila. Casa Velatoria Güemes 236 de Torkins. Casa de Duelo, Avenida Cerro Tres Picos, en Tres Picos, partido de Torkins. Sus restos serán inhumados hoy a las 16:30 horas en la necrópolis de Torkins. 11 grados, 3 décimas la temperatura en el centro de la ciudad. Satelmet indica que en la mañana el tiempo será nuboso y ventoso con ocasionales precipitaciones débiles. El viento tendrá intensidad moderada con ráfagas regulares del sector noroeste. En la tarde el tiempo será fresco con estados nubosos variables. El viento tendrá intensidad moderada del sector noroeste rotando al sudoeste. Se espera para hoy una máxima de 16 grados, mientras que la noche será fría con cielo parcialmente nublado y se estima para medianoche una temperatura de 8 grados centígrados. En la zona Montehermoso y Pehuenco, nuboso con ocasionales precipitaciones débiles. Poco cambio en la temperatura, viento regular del sector noroeste rotando al sudoeste. Mínima de 10 grados y máxima de 13. En zona Ventania, nuboso con ocasionales precipitaciones débiles. Poco cambio de temperatura, viento moderado del sector noroeste rotando al sudoeste. Mínima de 7 grados y máxima de 13. En Guaminí, frío y nuboso, no se descartan precipitaciones. Poco cambio de la temperatura, viento leve con periodos moderados del sector norte rotando al sudoeste. Mínima de 9 grados y máxima de 13. Y en Viedma y Patagones, frío y nuboso a fresco. Poco cambio de la temperatura, viento moderado del sector noroeste rotando al sudoeste. 9 grados de mínima y 13 de máxima. 11 grados, 3 décimas la temperatura en el centro de la ciudad, 76 es el porcentaje de humedad, viento norte a 25 kilómetros por hora, presión alta, 1018.3 hectopascales. Reiteramos, temperatura actual, 11 grados, 3 décimas.
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mañana, perdón, 9:24, y vamos a hacer una recorrida sobre titulares. Diario Textual dice: Tierno no consigue afiliados y archivan el pedido para rehabilitar su partido para las elecciones nacionales. Trump y el presidente de Irán firmaron el acuerdo que pone fin a la guerra. Volcó un auto en el ingreso a Santa Rosa. Dos niños de Colonia Barón fueron hospitalizados. Fin de semana largo, más de 2.200 testeos de alcoholemia y 10 positivos. También, diputados analiza regulación de la residencia para personas mayores. Los bloques opositores votarán la próxima semana en el Senado interpelar a Adorni. Y también se oficializó la emergencia en salud mental y consumos problemáticos en La Pampa. Parte de

mañana, titulares, dice: máxima tensión en la alianza oficialista. El PRO le soltó la mano a Dorni y exige su renuncia. Impacto de la audiencia pública en el Consejo Deliberante. Presionado por el debate ambiental, el PJ frenó la urbanización de la Ruta 35. Desde el año que viene, Ketrequén y Espeluzzi serán municipalidades. También, Lapicera, la Unión Cívica Radical movió rápido la ficha y urgió a Verón Garay para encabezar un frente amplio antiperonista.

Y nosotros continuamos en la mañana y la COSEIBU informa corte de luz. La fecha en 18 del 6, el horario de 9:50 hasta 10:50 aproximadamente. La zona afectada es Avenida Ceballos, desde Avenida de los Inmigrantes hasta Gobernador Ayala, por tareas de mantenimiento. Recuerde, la COSEIBU informa corte de energía. La fecha es el día 18, o sea, en el día de hoy. El horario será de 9:50 hasta las 10:50 aproximadamente. La zona afectada será Avenida Ceballos, desde Avenida Inmigrantes hasta Gobernador Ayala. El motivo, tareas de mantenimiento.

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1: 9:40 y nosotros continuamos en La Mariana y vamos con oferta en Carnicería Ascuénaga. 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Y nosotros continuamos la mañana musicalmente de esta manera.

50 minutos y nosotros continuamos en la mañana y te recordamos que en Carnicería Ascuénaga este jueves 18 hay una oferta de un kilo de choricito, un kilo de tapa de asado a tan solo 24.000 pesos. 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Y también te recordamos que en el Mundial 2026 agenda los partidos de hoy. Estos son los partidos que se jugarán en el día de la fecha. Jueves 18, República Checa, Sudáfrica, a las 13 horas en el grupo A. El grupo B, Suiza, Bosnia, a las 16 horas. En el grupo B juegan Canadá y Qatar a las 19. Y en el grupo A cierra en el día de hoy México, Corea del Sur a las 22 horas. Esto es lo que sucederá en el fútbol mundialista en el día de hoy. Y también te recordamos que la COSEBU informa de un corte de luz. La fecha, día 18, horario 9:50 hasta las 10 de la mañana aproximadamente. La zona afectada es Avenida Ceballos, desde Avenida de los Inmigrantes hasta Gobernador Ayala. Motivo: tareas de mantenimiento.

0: y ya con este tema de Ráfaga, una cerveza, nosotros llegamos a las 10 de la mañana y compartimos esta secuencia que nos lleva después de las tandas a lo que será los micros de este mundial y las novedades.
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0: y nosotros continuamos la mañana. Como les decía, se vienen los micros, ya los tenemos a los micros y también los auspiciantes.
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0: 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Y los micros, como les decía, a partir de este momento.
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6: Panamá no pudo con Ghana, que ganó 1-0 en el final. En un partido donde el fútbol castigó la falta de eficacia, Ghana venció agónicamente a Panamá por 1-0. Desde el pitazo inicial, el libreto del partido fue propiedad del equipo centroamericano dirigido por Thomas Christiansen. Panamá asumió el protagonismo, movió la pelota con criterio y dominó la posesión con un altísimo 62%. El conjunto canalero se plantó en campo rival y generó las situaciones más claras para abrir el marcador, sumando 12 remates totales. Sin embargo, la falta de puntería y la resistencia africana mantuvieron en cero en el arco de Ghana. Cuando parecía que el empate sin goles estaba sellado, llegó el golpe de escena definitivo. En el quinto minuto de adición, a los 95, Brandon Thomas Asante frotó la lámpara y asistió a Caleb Jirenki, que definió con frialdad para desatar la locura de los hinchas ganeses. Con este resultado, cruel para el desarrollo del juego, Ghana se llevó 3 puntos de oro para prenderse en lo alto del grupo junto con Inglaterra. Por su parte, Panamá se quedó con las manos vacías, pero con la frente en alto, sabiendo que mereció mucho más.
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6: Colombia se impuso ante Uzbekistán y cerró la primera fecha del Mundial. El partido se disputó en el mítico Estadio Azteca de México y contó con los goles del lateral Daniel Muñoz a los 40 minutos del primer tiempo, el extremo Luis Díaz, la figura descollante de Colombia, y el volante Hamilton Campas en 20 y 53 minutos del segundo tiempo. La igualdad parcial había sido marcada por el delantero Abosbek Faisulaev a 14 minutos del complemento. Con el triunfo, el seleccionado que conduce el DT argentino Néstor Lorenzo se convirtió en el segundo representativo sudamericano que debutó con un triunfo junto con la selección argentina y lidera la zona K con 3 puntos, mientras que el elenco asiático marcha último sin unidades. En la próxima fecha, los colombianos se van a medir con República Democrática del Congo. Esto va a ser el 23, el martes, a las 11 de la noche. Mientras que el seleccionado que dirige el exfutbolista italiano Fabio Cannavaro será rival de Portugal el mismo día, pero antes, a las 14, a las 2 de la tarde, en ambos casos, obviamente, hora argentina.
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6: Neymar volvió a entrenar con la pelota y Brasil se ilusiona. La gran figura de la canariña participó de una parte de la práctica grupal por primera vez desde que se incorporó la concentración el pasado 27 de mayo. Hasta ahora, el delantero había realizado únicamente trabajos diferenciados como parte de la recuperación de una lesión muscular de grado 2 que la tiene en la pantorrilla derecha. El martes ya había mostrado avances al regresar al campo de juego para ejercicios específicos, pero este miércoles dio un paso más al sumarse parcialmente a las tareas junto al resto del plantel que dirige Carlo Ancelotti. Neymar no juega un partido oficial desde el 17 de mayo y por eso el cuerpo técnico sigue manejando su recuperación con prudencia. La intención es evitar cualquier recaída y permitir que recupere ritmo futbolístico de manera progresiva antes de volver a competir. De todas formas, las señales son positivas y crece la expectativa por su posible regreso. Si la evolución continúa según lo previsto, el ex Santos y Barcelona podría sumar sus primeros minutos en este Mundial cuando Brasil enfrente a Haití por la segunda fecha del Grupo C.
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1: Y nosotros continuamos en la mañana. Después tenemos más micros que informan sobre estadísticas y también partidos en

0: Este amor nos canta Gilda en esta mañana donde el cielo está totalmente cubierto, pero en horas de la tarde, a partir de las 14:15, veremos algo de sol. Y ya para mañana, las condiciones climáticas también tienden a mejorar. No tanta nubosidad, pero la mañana se va a presentar con una temperatura de 3 grados y una máxima de 13. Hoy, recordemos, 6 la mínima y 14 la máxima, sumamente agradable. Y nosotros nos vamos a las tandas y después continuaremos con los micros cortos, en este caso de este Mundial 2026.
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0: 10:45. Bueno, recordemos que hoy queremos que todos nuestros asociados estén listos en este 18 de junio, porque te contamos detalladamente cómo funciona la modalidad del sorteo de COSEBU. Quienes participan, todos los asociados residenciales de Guatrache, General Campo y Colonia Santa Teresa, que se encuentran al día con el pago de la factura. ¿Y cómo podés participar? No tenés que hacer ningún trámite. El sorteo se realizará utilizando directamente tu número de asociado. Transparencia digital. El mismo día del sorteo, el sistema verifica en forma automática y cargará únicamente los números de los usuarios que no adeuden facturas. En vivo, el sorteo se transmitirá a través de nuestras redes sociales. Así que recordá, te podés ganar un televisor de 55 pulgadas, uno de 50, uno de 40 y uno de 32. Y 6 camisetas oficiales y pelotas. Esto es lo que informa la COSEBU. Hasta el momento no sabemos la hora del sorteo, así que estamos a la espera en este día 18. Y nosotros continuamos la mañana. Tenemos más micro de este Mundial 2026. Lo compartimos.
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2: Panamá no pudo con Ghana, que ganó 1-0 en el final. En un partido donde el fútbol castigó la falta de eficacia, Ghana venció agónicamente a Panamá por 1-0. Desde el pitazo inicial, el libreto del partido fue propiedad del equipo centroamericano dirigido por Thomas Christiansen. Panamá asumió el protagonismo, movió la pelota con criterio y dominó la posesión con un altísimo 62%. El conjunto canalero se plantó en campo rival y generó las situaciones más claras para abrir el marcador, sumando 12 remates totales. Sin embargo, la falta de puntería y la resistencia africana mantuvieron en cero en el arco de Ghana. Cuando parecía que el empate sin goles estaba sellado, llegó el golpe de escena definitivo. En el quinto minuto de adición, a los 95, Brandon Thomas Asante frotó la lámpara y asistió a Caleb Jirenki, que definió con frialdad para desatar la locura de los hinchas ganeses. Con este resultado, cruel para el desarrollo del juego, Ghana se llevó 3 puntos de oro para prenderse en lo alto del grupo junto con Inglaterra. Por su parte, Panamá se quedó con las manos vacías, pero con la frente en alto, sabiendo que mereció mucho más.
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2: México suspende las clases y obliga al home office para facilitar la movilidad durante el Mundial. La medida fue anunciada por la presidenta, Claudia Sheinbaum, y alcanza tanto a organismos de la Administración Pública Federal como al sector privado. Según explicó el gobierno mexicano, el objetivo es reducir la congestión vehicular, mejorar la seguridad vial y garantizar el normal funcionamiento de los servicios públicos durante los días de competencia. En concreto, se implementó ayer cuando Colombia se midió ante Uzbekistán en la capital. Se va a implementar hoy también en el choque de México frente a Corea del Sur. del Sur en Guadalajara y el 24 otra vez en la capital mexicana cuando el seleccionado local se mida con República Checa. Para este último partido las autoridades fueron aún más lejos y dispusieron que toda la jornada laboral se desarrolle bajo la modalidad de teletrabajo o esquemas flexibles, en una muestra del impacto que ya tiene la Copa del Mundo en la organización diaria en una de las principales sedes del torneo.
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2: Hasta la pelota del Mundial habla de Messi. La actuación de Lionel Messi en el debut de Argentina en el Mundial sigue sumando capítulos. Después del triplete en la victoria por 3-0 frente a Argelia, que le permitió alcanzar los 16 goles e igualar a Miroslav Klose como máximo goleador histórico de las Copas del Mundo, ahora se conocieron detalles inéditos de sus tantos gracias a la tecnología incorporada en el balón oficial del torneo. La Trionda, que es la pelota desarrollada por Adidas para esta Copa del Mundo, tiene un sistema que se llama Connected Ball, es decir, pelota conectada, que permite registrar datos precisos de cada remate. Y los números del primer gol de Messi son impactantes. A los 17 minutos del primer tiempo, el capitán argentino sacó un zurdazo desde 21 metros que se convirtió en el 1-0. Ahora bien, según los registros, la pelota alcanzó una velocidad máxima de 109,4 kilómetros por hora, convirtiéndola en un verdadero misil que sorprendió al arquero argelino Lucas Zidane y abrió el camino de la victoria argentina. El segundo tanto fue muy diferente. Llegó desde apenas 8 metros y medio del arco y alcanzó una velocidad de 71,2 kilómetros por hora, suficiente para ampliar la ventaja. El cierre de la noche también tuvo otro remate espectacular. En el tercer gol, Messi volvió a probar desde afuera del área. El disparo nació a 17 metros y medio del arco y llegó a una velocidad de 106,9 kilómetros por hora, apenas por debajo del primer tanto.
5: 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En el Mundial 2026, el equipo de Lionel Scaloni va por toda la gloria. A ganar o ganar. 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
2: Argentina volvió a los entrenamientos. La albiceleste retomó las prácticas después de la goleada por 3-0 frente a Argelia en el debut mundialista, pero la atención no estuvo puesta solamente en la preparación para el próximo partido, que es ante Austria. El intenso calor que afecta a varias sedes de Estados Unidos llevó al cuerpo técnico a incorporar una herramienta poco habitual en el fútbol, que son chalecos refrigerantes. Durante la práctica, realizada en Kansas, donde la temperatura alcanzó los 36 grados, los futbolistas argentinos utilizaron estos dispositivos especiales diseñados para reducir la temperatura corporal y acelerar la recuperación física. El sistema ya había sido adoptado por España desde su llegada al Mundial y ahora también forma parte de la rutina del albiceleste. Estos chalecos son ajustables, tienen compartimentos con geles refrigerantes que ayudan a disminuir el calor acumulado por el esfuerzo físico. Además, algunos jugadores utilizaron botas aislantes con el mismo objetivo, aunque bueno, en este caso enfocadas en la recuperación de los pies y las piernas. Se trata de una tecnología que tiene antecedentes en otros deportes de alto rendimiento, especialmente en la Fórmula 1, donde los pilotos suelen recurrir a estos elementos en competencias disputadas bajo temperaturas extremas, como ocurre habitualmente en circuitos como, no sé, Singapur, Qatar o Australia. En cuanto a lo que es estrictamente futbolístico, los jugadores que participaron al menos un tiempo completo frente a Argelia realizaron tareas regenerativas, mientras que el resto del plantel trabajó con pelota. Como marca el protocolo de la FIFA, los primeros minutos del entrenamiento fueron abiertos a la prensa y dejaron ver un clima distendido dentro del grupo, impulsado por el buen comienzo en la Copa del Mundo.
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2: Los rivales rendidos ante Messi. La contundente victoria de Argentina sobre Argelia no solo dejó un nuevo recital de Lionel Messi dentro de la cancha, sino también una serie de elogios que llegaron desde los propios rivales y desde quienes ya empiezan a pensar en cómo enfrentar al equipo de Scaloni. Tras el encuentro disputado en Kansas City, el entrenador argelino Vladimir Petkovic reconoció la superioridad argentina y evitó cualquier excusa. Nuestro rival estuvo a otro nivel, resumió en conferencia de prensa. El técnico destacó especialmente el rendimiento de Messi, autor de los tres goles del partido, y aseguró que el albiceleste cuenta con una estructura colectiva que potencia todavía más las cualidades de su capitán. Es un equipo con clase, controla la pelota, cambia de ritmo y no le brinda al rival la posibilidad de presionarlo, analizó Petkovic, que además admitió que su equipo cometió errores defensivos que Argentina supo aprovechar. En la misma línea, la figura argelina Riyad Mahrez fue contundente. Ellos tienen a Messi, eso marca la diferencia. Es el mejor jugador del mundo y el Mundial es su competencia favorita. Los elogios no terminaron ahí. Horas después del debut de Austria, que superó a Jordania 3-1, su entrenador Ralf Rangnick ya comenzó a pensar en el próximo desafío, que es justamente enfrentar a Argentina el lunes en Dallas. Hoy hemos visto la gran calidad que tiene Argentina. Es el clásico equipo de posesión de balón, señaló el técnico alemán, quien calificó el próximo partido como extremadamente difícil. A diferencia de la selección que resolvió su estreno con autoridad gracias al hat-trick del 10, Austria tuvo que trabajar mucho más para vencer a Jordania. Incluso sufrió el empate parcial y recién pudo asegurar el triunfo en el tramo final del encuentro. Esto dejó al equipo con los mismos puntos que Argentina, pero bueno, la selección nacional está primera en el grupo por diferencia de gol.
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2: Inglaterra debutó con una victoria contundente. Fue al vencer por 4-2 a Croacia en uno de los partidos más atractivos del torneo hasta el momento. El equipo dirigido por Thomas Tuchel sumó sus primeros 3 puntos en el grupo L y dejó una imagen de candidato, aunque enfrente tuvo un rival que dio pelea durante gran parte del encuentro. El marcador se abrió a los 12 minutos con un penal convertido por Harry Kane. La jugada estuvo rodeada de polémica porque el delantero había fallado su primer remate atajado por Dominic Livakovic, pero el VAR advirtió que el arquero se había adelantado y entonces el árbitro ordenó repetir la ejecución. En el segundo intento, Kane no perdonó y puso el 1-0. Croacia reaccionó a los 36 minutos gracias a un gol de Martín Baturina para igualar el partido. Sin embargo, antes del descanso, Kane volvió a aparecer con un potente cabezazo tras un centro de Rice y devolvió la ventaja a los ingleses. Cuando parecía que Inglaterra se iba al entretiempo arriba en el marcador, Iván Perisic asistió de cabeza a Petar Musa, que definió para establecer el 2-2 en la última jugada de la primera mitad. En el complemento, Inglaterra volvió a golpear rápido. A los 4 minutos, Bellingham culminó una gran acción ofensiva para marcar el 3-2. Desde allí, los ingleses dominaron el desarrollo, aunque Livakovic sostuvo a Croacia con varias atajadas importantes. Finalmente, a los 39 minutos, Saka asistió a Rashford, que definió con categoría, y ahí sí, selló el 4-2 definitivo. Además del doblete, Kane alcanzó los 5 goles de penal en Copas del Mundo y llegó a 9 tantos mundialistas en apenas 12 partidos.
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Mira, Mariana, después de estos micros, donde uno queda asombrado por la tecnología que tiene esta pelota, donde mide la distancia y también la velocidad de la misma. Increíble la velocidad que le dio Messi a los dos goles. Más de 100 kilómetros viajó la pelota para introducirse en el arco. La verdad que una tecnología que asombra.

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0: en la mañana, bueno, ya se realizó el sorteo de la COSEGU, así que atento porque vamos a compartir el audio con el sorteo. Vamos a ver si lo podemos sacar.
1: Ahora cargamos todos los números de asociados. Listo, están todos cargados. Suerte para todos. Vamos a sortear los 10 premios. A sortear. Bueno, ya tenemos los resultados. Primer puesto, televisor de 55 pulgadas, el socio número 1324. El segundo, 10.238. El tercero, 682. El cuarto, 9.955. El cinco, 541. El sexto, 9.990, perdón. El séptimo, 3.235. El octavo, 3.114. El noveno, 949. Y el número 10, el 2221. Estos son los agraciados. Ahora cambiamos la página y los vamos buscando con nombre y apellido a ver quiénes son los beneficiados.
2: El número 1324, que es el sorteado, el primer.
1: El primer premio televisor de 55 pulgadas es 1324. Corresponde al señor Yol Omar. Omar, que vive en la calle San Martín 55, de la localidad de Código Postal 6312. Así que debe ser o Santa Teresa o General Campos. Debe ser Santa Teresa. Yol Omar.
2: Ya lo confirmamos.
1: A ver si me confirman la localidad.

0: Santa Teresa.
1: Santa Teresa. Bueno, vamos continuando buscando el otro.
0: ...10.238...
1: el televisor de 50 pulgadas... corresponde al señor Schroeder... Schroeder... Maximiliano... Maximiliano Gabriel... Maximiliano Gabriel... que es de... vive en la calle Julio Roca 282 de Guatraché... se lleva el televisor de 50 pulgadas... Vamos al televisor de 42 pulgadas que salió favorecido con el número 682. 682. Que corresponde al señor Norberto Stern. Stern Norberto. Norberto de la calle Palacios, también debe ser Guatraché. Guatraché, muy bien. Vamos con el televisor de 32 pulgadas. Se nos está cortando la señal un poco, ahí lo vamos a poner más estable. Gracias. Ahí está. Vamos con el televisor de 32 pulgadas, el número 9955, que corresponde a Avelino Schroeder. Avelino, la calle Saavedra de Guatraché. Vamos, la primera camiseta de pelota, ya con las camisetas, número 541. Recordamos que han participado todos los residenciales de los tres pueblos que están al día con la cuota, con la factura. No tienen deuda en la COSEU, ¿eh? Dijimos 541. 541. No, no.
0: No, no. Vamos a borrarlo.
1: El número, busquémoslo, 541. Ahí.
0: Ahí está.
1: Ahí está, 9531. El señor Geró. Geró Alberto. Alberto, la calle Saavedra también de Guatraché. Vamos con otra camiseta, el número 9.990. Anéliger Javier. Javier. En la calle Cabildo. 6.311 el código postal.
0: Guatraché.
1: Sí.
0: La siguiente,
1: 3.235. Mayer Javier. Mayer Javier, de la calle Juan Domingo Perón, 843. También 6.311. Bueno, sigamos.
0: El siguiente,
1: 3.114. El señor Frank Agustín. Agustín, de la calle La Cera 672, 6.311 el código postal también. Puede que después vamos a confirmar la localidad, porque no sé si Campos no tiene el mismo código postal, ¿no? Bueno. Sigamos, 949 el próximo número. Minor.
0: No, no.
1: Perdón. Ah, no, perdón.
0: 949.
1: Ahí está. Asper Eusebio, de Guatraché. Muy bien. Y vamos con la última camiseta, el número de asociado 2221.
0: Estiep
1: Olegario. Olegario, código postal 6312. A ver de dónde es.
0: Santa Teresa.
1: Santa Teresa. La última camiseta. Bueno, así ya hemos sorteado los 10 premios. Vamos a recapitular diciendo que la televisión de 55 pulgadas se lo sacó el señor Yol Omar de la localidad de Santa Teresa. El televisor de 50 pulgadas, el señor Joedel Maximiliano. El de 42 pulgadas, Norberto Stern. El de 32, Joedel Avelino. Y después las camisetas fueron sacadas por Geró Alberto, Aneliger Javier, Mayer Javier, Fran Agustín, Asper Eusebio y Estier Olegario. Bueno, ya los vamos a citar mañana, vamos a hacer la entrega de premios, así que bueno, están todos invitados. Nada, ya finalizando la transmisión. Gracias por estar.

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0: minutos y bueno, vamos a compartir una información sumamente interesante porque a veces hay enfermedades que no les damos importancia o creemos que no las tiene, pero vamos a compartir este audio que habla de la famosa culebrilla y para tener en cuenta qué es lo que debemos hacer y quienes la han sufrido. Y la sorpresa va a ser justamente porque un famoso la sufrió, más allá de que muchos han padecido esta enfermedad. Pero está bueno reconocer que hay muchos métodos y uno de ellos y el más eficaz, según este informe, es la vacuna. Así que vamos con ello.
1: ¿Qué es el herpes zóster? La enfermedad que afectó a Scaloni tras el Mundial de Qatar. El técnico de la selección argentina contó que atravesó un brote de zóster tras uno de los momentos, por supuesto, más intensos de su vida. Popularmente conocido como culebrilla, no es una enfermedad nueva, sino que es la reactivación del virus que causa la varicela. Cuando una persona tiene varicela, el virus no desaparece por completo, sino que queda alojado en los nervios del cuerpo y puede permanecer allí inactivo durante décadas. Sin embargo, frente a determinadas circunstancias, como por ejemplo situaciones de estrés, puede volver a activarse. Los principales desencadenantes son el envejecimiento del sistema inmunológico, la baja de las defensas o, como dijimos anteriormente, situaciones de estrés. Los síntomas suelen ser picazón, ardor, dolor en una zona específica del cuerpo. Y luego suelen aparecer ampollas que por lo general afectan un solo lado del cuerpo o del rostro. Una de las complicaciones más frecuentes del herpes zóster es la neuralgia postherpética, que es un dolor intenso que puede permanecer durante meses o incluso años luego del cuadro. Las personas lo describen como un dolor o ardor parecido a una pequeña descarga eléctrica o una hipersensibilidad que incluso frente al roce con la ropa puede resultar dolorosa. Actualmente existe una vacuna altamente efectiva para prevenir la enfermedad y, por supuesto, para evitar el dolor crónico que el herpes zóster puede causar. Esta vacuna está recomendada para mayores de 50 años, pero también para personas inmunocomprometidas que tengan más de 18 años. Aunque no ocupa un lugar central en la agenda pública, el herpes zóster es una enfermedad frecuente y en muchos casos también subestimada.
0: Bueno, lindo informe, ¿no? Porque a veces desconocemos muchas cosas y esto tiene una solución. Y la solución, sin ninguna duda, es cuidarse, pero vacunarse.

0: le decimos adiós con este tema, como decía el Lucas Hugo y también su compañero de canto en esta mañana. Y con esto nos vamos. 11 grados la actual temperatura, la térmica está en 10 y la máxima irá hasta los 15. Veremos el sol en hora de la tarde y el viento en este momento 14 kilómetros, la humedad alta 88% y presión normal. Y de esta manera nos despedimos. Recuerden, hemos cargado también en las redes sociales de nuestra radio el sorteo de la COSEGU para que toda nuestra audiencia pueda chequear los premios. Y con esto nos vamos.
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0: Muchísimas gracias.
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0: Serrat y J Balvin, los encargados de abrir una nueva edición de tus 40 favoritos, que comienza en este preciso momento, con este saludo que les estoy haciendo, con esta bienvenida que les estamos dando a este programa que los va a acompañar por un ratito, si dejan sintonizada la radio con un montón de canciones y cositas para compartir con ustedes. Yo soy Nico Barbieri, acá comienza tus 40 favoritos, bienvenidos y arrancamos hoy jueves de esta manera.
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0: Maroon 5, Sunday Morning. Cande Ruggeri contó que le hizo un pedido un tanto extraño, por lo menos llamativo, a su pareja después de su casamiento. Ella hace unos cuantos, dos meses, tres, a fines de febrero fue, saquen la cuenta chicos, porque yo estoy menos 10 con eso. Se casó con este señor, con Nicolás Macari, y dio detalles ahora de un acuerdo personal que tiene, y por supuesto que eso abrió un debate. En una charla en streaming, Cande Ruggeri contó que le pidió a Macari que eliminara de Instagram a todas las mujeres con las que había tenido una relación o un vínculo previo. Le hice borrar de Instagram a todas las chicas con las que estuvo, dijo ella, así muy suelta, ¿no? Generando, obviamente, una sorpresa entre los que estaban ahí en el streaming, pero también entre todos los que estaban viendo. Bueno, Jujuy Jiménez aplaudió la actitud de Cande Ruggeri, me preocupa eso, y la felicitó incluso ante las cámaras. Mientras tanto, Cande reconoció que no podía comprobar si su pareja había cumplido realmente con el pedido. Claro, porque no creo que sepa todo el historial del muchacho. Y la conversación terminó de ser un poco polémica cuando uno de los que estaban ahí en el programa le preguntó si ella también había eliminado de sus redes sociales a los hombres con los que estuvo en este tiempo. Y ella dijo, no me lo pidió. Si yo te digo algo, ¿por qué tiene que ser igual del otro lado? Bueno, básicamente porque estás exigiendo algo que tranquilamente puede exigir el otro, ¿no? Bueno, el tema es que eso abrió un debate sobre el tema de los límites, de la confianza. ¿Es como mucho eso que le pidió Cande a su marido? ¿Está bien? ¿Ustedes qué onda? Porque si no hay nada para sospechar, si hay confianza, ¿por qué exceder ese límite? A mí me parece que es un poco mucho, Cande. Pero bueno, claramente ella está en otra posición y por lo visto muy convencida.
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0: Jason Derulo, One to Want Me. En un rato vamos a hablar de John Diddy Combs porque enfrenta ahora una grave acusación de un ex actor infantil que lo ha acusado de algo muy heavy. En un rato vamos a hablar de esta nueva acusación que enfrenta el productor y que proviene, como decíamos, ¿no? De además un artista adolescente del que no ha trascendido el nombre, pero que la acusación existe. Y además de eso, vamos a hablar también de pop stars porque ya sabemos quiénes son los jurados que van a estar en ese reality que va a conducir en breve Nico Vázquez. Hay un montón de música para compartir y, como verán, mucha data para contarles.
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0: personajes y los ángeles azules de la A a la Z. Pío Jiménez habló acerca de la supuesta reconciliación que algunos quieren con Cachete Sierra. La bailarina ha roto el silencio en estos últimos días y explicó un poco los motivos de la separación y fue muy clarita al hablar de una nueva oportunidad con el actor. Estamos todavía en proceso de mudanzas y cosas, pero estamos bien, no estamos peleados ni nada, lo estamos haciendo con mucho amor, dijo ella, cuando le preguntaron cómo estaba transitando esta separación. Los dos entendimos que nos queremos un montón, pero que a veces con el amor no alcanza. Yo siempre digo lo mismo, que capaz uno tiene que primero sanarse uno para poder compartir con el otro, y yo estoy en un proceso terapéutico muy zarpado, dijo ella, explicando la situación y dejando en claro que está todo bien entre ellos. De hecho, creo que todavía conviven hasta que, bueno, cada uno tenga su lugar para mudarse. Creo que me estoy cuidando mucho a mí, él me está cuidando mucho también, yo estoy cuidando mucho a él, así que es todo desde el amor, dijo ella cuando habló de que la ruptura se dio en muy buenos términos y que los dos continúan de alguna manera acompañándose. También hablaron acerca de, bueno, una supuesta infidelidad o algo de eso. Reconoció que muchos le preguntaron lo mismo y hasta que en un momento la acusaron a ella de que había hecho algo raro. Y no, la verdad es que no, dijo, negando completamente un tercero o una tercera en discordia. Bueno, la cuestión, amigos, es que ellos están separados pero atravesando este momento en calma, ¿no? Todo de común acuerdo, todo muy tranquilito y con mucho cariño, mucho amor, que es lo que ellos están remarcando. Después hablaron acerca de una futura reconciliación y ahí fue como el momento más fuerte de la charla. Y ella dijo, yo no creería que haya una reconciliación porque es la tercera vez que volvemos. Nosotros durante 5 años estuvimos intentándolo, tuvimos un vínculo muy lindo y muy estable, pero el último tiempo fue idas y vueltas, se empieza a convertir en una dinámica un poco tóxica, dijo, negando prácticamente de plano que haya una nueva reconciliación en su historia de amor.
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0: Benja Torres y Tote, La Señal. John Diddy Combs fue acusado de atacar sexualmente hace 20 años a un artista adolescente del que no ha trascendido el nombre, y claramente que eso podría agravar la situación judicial de John Diddy Combs, el productor, que ya bastante complicado está. De acuerdo a los documentos a los que accedió un medio de comunicación, el denunciante, a quien se le reservó la identidad, aseguró que sufrió una agresión sexual en 2007 cuando era actor infantil. En los expedientes a los que hizo referencia a este portal de noticias, figura que el hombre sufrió esta situación en 2007 cuando fue invitado a una fiesta en Hollywood Hills, un evento para establecer contactos en el que estaba John Diddy Combs. El rapero, según la denuncia, lo invitó a hablar en privado sobre oportunidades profesionales y le prometió que lo ayudaría en su carrera como actor. El abuso se dio cuando estaban los dos solos y el productor musical, John Diddy Combs, lo empezó a acariciar y luego lo incitó a, bueno, tener intimidad con él, ¿no? En la denuncia especificó que siempre insistió en que la situación lo incomodaba, pero que el músico continuó con su objetivo sin que le importara absolutamente nada de lo que estaba diciendo. John Diddy Combs le dijo que lo iba a tener en cuenta para algunas oportunidades que surgieran antes de dejarlo solo en la habitación cuando este chico, shockeado, decidió escaparse de esa fiesta. Frente a esta nueva acusación, el representante del rapero emitió un comunicado que dijo: las acusaciones de este supuesto actor infantil anónimo son falsas y ridículas. Es solo otro detractor más en una larga lista de personas que intentan aprovecharse del dinero fácil, alentadas por abogados de lesiones personales. El señor Combs jamás agredió sexualmente a nadie, y eso incluye a ningún menor. Estas acusaciones eran desmentidas, como todas las demás, dijo de manera muy firme el representante de Diddy Combs, que tiene mucho valor, ¿no?, para estar representando a un personaje que la justicia lo ha encontrado en situaciones bastante complicadas y muchas todavía quedan por esclarecerse.
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0: Johnny y Wisin, que me quiera más. Tengo mensajitos en mi Instagram, che. Saludar a Angelito Roldán, un gran abrazo para él, que está siempre conectado conmigo en nico.barbieri. Saludos para Tony, que desde Trelew, no, perdón, desde Rawson, ya le estaba cambiando la ciudad del tipo, pero andábamos ahí, ¿no? Por lo menos en la Patagonia nos quedamos. Un abrazo grande, Tony, querido, gracias por la buena onda de siempre, también conectado en mi Insta. Karina dice, presente por acá, Nico, estoy escuchándote, le dejo votitos para la canción de Gustavo Lima, Vagabundo, con Luis Fonsi, temón, que escuchamos hoy tempranito. ¿Quién más? Está Caro, también por acá, sumada al programa. Saludos a Pamela, a David y a Yanni, que están en el laburo, escuchando tus 40 favoritos. Nico.Barbieri, esa es mi cuenta de Insta, ahí me comunico con todos los que quieran seguirme.
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0: Maxi Truso, Nothing at All, en un evento de Telefe con Nico Vázquez y la influencer que va a estar haciendo ahí un poco los entretelones, se presentó al talent show que buscará formar un grupo siguiendo los pasos de Bandana o Mambrú, ¿no? Que nacieron justamente de Popstars. La nueva edición de este reality sorprendió al anunciar quiénes serán los encargados de definir el futuro de las jóvenes aspirantes. Ángela Torres, Nicki Nicole y el productor mexicano Charlie García, que no es el Charlie nuestro, que va a integrar también el jurado. La presentación la realizó Telefe en un evento que estuvo conducido por Nico Vázquez, obviamente, conductor del programa, y que también la tuvo a Sofía Gonet Larraini, elegida como la host digital, la que va a estar grabando mucho contenido para las redes. Ángela Torres, Nicki Nicole y el productor musical mexicano Carlos García elegirán a la próxima banda pop, anunciaron ahí, destacando el peso de los nombres, ¿no? De esta gente en la industria artística. Pero principalmente la participación de Nicki Nicole, que despierta muchas expectativas por ser una de las figuras más influyentes de la música argentina en los últimos años y por el peso también que tiene en esa historia. Así que amigos, ya sabemos entonces los jurados importantes que va a tener Popstars de cara a elegir a la próxima banda, ¿sí? Repetimos, Ángela Torres, Nicki Nicole y el productor musical mexicano Charlie García estarán ahí viendo quiénes serán los próximos Popstars.
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Coti, perdóname. Llegamos al final del programa, amigos. Hemos pasado por un montón de canciones. Sonó Jason Derulo, Maroon 5, Los Piojos, David Guetta, qué personaje, Shakira, de todo y para todos los gustos. Tuvimos en el día de hoy, como siempre, la hemos pasado bien, nos hemos hecho compañía un día más, pero llegamos al final. Mañana volvemos, ¿eh? Los espero a todos acá para hacer nuevamente tus 40 favoritos. María Becerra, Jere Klein y Lucky Brown cierran el programa con... ¡Qué ganas de comerte!

0: Decí la verdad, te quedaste con ganas de más, ¿eh? Pero bueno, en radio el tiempo es tirano, así que nos tenemos que ir. Hasta la próxima edición de Tus 40 Favoritos con Nico Barbieri. Acá te vamos a estar esperando con los éxitos que más te gustan. Hasta la próxima.
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con Madonna Isla Bonita en este día jueves, el 18 de junio del 2026. ¿Cómo estamos con el tiempo? 15 grados la actual temperatura, pero debido al viento, la térmica está solamente en 13 grados. Recordemos que el viento constante está a 18 kilómetros, con ráfagas que superaron los 35 kilómetros. La humedad ha descendido algo, 43%, y la presión en este momento normal. Nosotros, de esta manera, le damos las buenas tardes a toda nuestra audiencia con este tema que arrancamos.

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2: Y cambiamos un poco la música y vamos a recordar también las efemérides. Estreno de Plata Dulce. En el año 1982 se estrena Plata Dulce, la icónica película argentina dirigida por Fernando Ayala, protagonizada por Federico Lupi y Julio de Gracia, que retrata la especulación financiera durante la dictadura. También Batalla de Waterloo, año 1815. Napoleón Bonaparte es derrotado por las fuerzas británicas y prusianas. Este enfrentamiento marcó el final del Imperio Napoleónico. El discurso de Charles de Gaulle, año 1940. Charles de Gaulle pronuncia su famoso discurso desde Londres. Tras la ocupación nazi de Francia, el general llama a la resistencia francesa. Este mensaje fue clave para la conformación de la Francia libre. También en el año 1942 nace Paul McCartney, músico británico, ex integrante de los Beatles. También uno de los artistas más influyentes de la historia de la música. También te recordamos que en el año 1911 nace Ernesto Sábato, escritor, ensayista y físico argentino. Su obra y compromiso con los derechos humanos marcaron profundamente la cultura nacional. También nació Ariel Ortega. Año 1974 nace Ariel Ortega, futbolista argentino, ídolo de River, reconocido por su talento, gambeta y participación en tres mundiales con la selección argentina. Esto es parte de los acontecimientos efemérides que sucedían un día como hoy.

Y nosotros con este tema de Isabel Pantoja, Marinero de Luces, continuamos. Y ahora vamos con horóscopo Aries, Tauro y Géminis. Para Aries, en trabajo negocio, llegará una propuesta que parece imposible, pero hallará lo posible. En el amor será inteligente.

situación o habrá problemas. Para Aries, 18 es el número de la suerte. Vamos con Tauro, en trabajo y negocios. Luchará con éxito contra ideas que generan obstáculos y todo comienza a mejorar. En el amor, su encanto producirá ese rasgo que tanto pondera a alguien y genera romance. Para Tauro, 24 es el número de la suerte. Vamos con Géminis, en trabajo negocio. Una falla alterará los planes, pero dará a su proyecto un nuevo y fuerte impulso. En el amor, el poder de su encanto mejorará actitudes en que crearon rutina en la relación. Para Géminis, 96 es el número de la suerte. Y de esta manera estábamos con Aries, 18, para Tauro, el número 24, y para los geminianos, el número 96.

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Y recordemos que República Checa empató 1-1 contra Sudáfrica por la segunda fecha de la fase de grupos Copa del Mundo 2026. Ninguno de los dos consiguió victoria en este mundial. Y espera el resultado de México frente a Corea del Sur. Esto fue lo que sucedió al mediodía de la Argentina. Nosotros continuamos la tarde musicalmente de esta manera.

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Lindo tema en la tarde, la flor de la canela, Dolores, María Dolores y Joaquín Sabina. Mientras tanto, recordemos que en esta agenda mundialista de este jueves 18 de junio, como les decía, en Grupo A, República Checa y Sudáfrica empataron 1-1. Mientras tanto, a partir de las 16 horas, en el Grupo B está jugando Suiza y Bosnia. En el Grupo B, a partir de las 19 horas, Canadá, Qatar y cierra en el Grupo A a las 22 horas, México, Corea del Sur.

54 minutos y nosotros compartimos más horóscopo en esta tarde a las 16:52 minutos. Y para Cáncer, Leo y Virgo. Para Cáncer, en trabajo, negocio, un emprendedor le dará una clave para ganar un éxito, generar un éxito y cierta prosperidad. En el amor, la emoción jugará en contra de la estabilidad en la pareja, pero lo evitará. Para Cáncer, la suerte está en el número 14. Vamos con Leo. En trabajo y negocios, una promesa de ganancia rápida mostrará una inconsistencia y la dejará de lado. En el amor, la relación merecerá un mayor compromiso y todo conducirá a otra etapa. Para Leo, 74 es el número de la suerte. Mientras tanto, para Virgo, en trabajo y negocios, una decisión apresurada podría hacerle perder una gran oportunidad. En el amor, en la relación, surgirán reclamos caprichosos, pero su respuesta sorprenderá. Para Virgo, 85 es el número de la suerte. Y de esta manera, estábamos con Cáncer, la suerte está en el número 14, para Leo en el número 74 y para Virgo en el número 85. Y nosotros continuamos la tarde con este tema que gira a continuación.

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en la tarde, 17:11 minutos. Bueno, como lo hacemos habitualmente de 17 a 17:30 aproximadamente, se viene el folclore. Siempre hay pedido folclórico, entonces vamos a compartir algo y esperemos que quien lo solicitó le guste este tipo de folclore. A ver, Soledad, Chaqueño para Vecino y Los Nocheros, todos juntos para cantar este tema.

Estamos en la tarde y vamos a compartir horóscopo Libra, Escorpio y Sagitario. Para Libra, en trabajo o negocio resolverá un problema que otros eluden y el beneficio no se hará esperar. En el amor, momento para cambiar la rutina y salir a divertirse. Lo hará bien a la pareja. Para Libra, 29 es el número de la suerte. Vamos con Escorpio, en trabajo y negocio, ideará modificaciones geniales a un proyecto y no le entenderán. En el amor llega momentos plenos de dulces vivencias en la pareja para un nuevo comienzo. Para Escorpio, 37 es el número de la suerte. Vamos con Sagitario, en trabajo y negocios. Un proyecto resultará excelente y hará nacer un negocio. En el amor, la relación comenzará a actuar como sanadora de heridas que no han curado. Para Sagitario, 58 es el número de la suerte. Y de esta manera estábamos con Libra, 29, para Escorpio el número 37 y Sagitario el número 58.

nosotros continuamos en la tarde. Bueno, recordemos que en este momento están jugando Suiza y Bosnia Herzegovina en este Mundial FIFA 2026. 68 minutos de este partido y empatan 0-0, Suiza y Bosnia. Mientras tanto, nosotros vamos a compartir un pedido musical solicitado. Ahí va, Sergio Galleguillo, Chacarera de la Cuadra.

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continuamos la tarde. Y bueno, recordemos que en esta Copa Mundial de Fútbol, Suiza le está ganando a Bosnia 1-0. Van 79 minutos de este partido y el gol de Suiza fue a los 74 minutos. Suiza 1, Bosnia 0. 79 minutos transcurren de este partido.

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3: Y en este otoño 2026 te recordamos que en el partido que están jugando Suiza y Bosnia, Suiza va ganando 2-0 y van 86 minutos de este partido. A los 84 minutos aumentó el marcador para los suizos, que están ganando 2-0 ante Bosnia. Mientras que nosotros vamos a cumplir a las 17.48 minutos con los tres signos que nos faltan en esta jornada, que son Capricornio, Acuario y Piscis. Para Capricornio, en trabajo, negocios, la rutina caerá por sus nuevas ideas que le darán un mejor lugar. En el amor, su capacidad de amor será percibida en el entorno y pronto alguien se acercará. Para Capricornio, 63 es el número de la suerte. Vamos con Acuario. En trabajo, negocio, se anticipará a las acciones de otros y rescatará un resultado positivo. En el amor, su encanto será visto como irresistible y atraerá a una persona que cree distante. Para Acuario, 82 es el número de la suerte. Vamos con Piscis. En trabajo, negocios, aparecerá un colega quien será el socio perfecto para los negocios o proyectos. En el amor, un rasgo pleno de ternura encenderá su corazón y hará renacer la pareja. Para Piscis, 19 es el número de la suerte. Y de esta manera estábamos con Capricornio, 63, para Acuario, el 82, y para Piscis, el número 19.

con Carlos Vives y vamos a compartir últimos tres signos de la jornada, que son Capricornio, Acuario y Piscis. Para Capricornio nos pedían que los reiteráramos: trabajo y negocio, la rutina caerá por sus nuevas ideas que le darán un mejor lugar. En el amor, su capacidad de amar será percibida en el entorno y pronto alguien se acercará. Capricornio 63 es el número de la suerte. En Acuario, en trabajo y negocios, se anticipará a las acciones de otros y rescatará un resultado positivo. En el amor, su encanto será visto como irresistible y atraerá a una persona que cree distante. Acuario 82. Y para Piscis, en trabajo y negocios, aparecerá un colega, ¿quién será el socio perfecto para negocios o proyectos? En el amor, un rasgo pleno de ternura encenderá su corazón y hará renacer la pareja. Para Piscis, 19. Y de esta manera cumplíamos con quien nos pedía que reiteraba los últimos tres signos. Y en esta Copa Mundial de Fútbol, Suiza le va ganando por 4-1 a Bosnia. Los goles a los 74, 84, 90 minutos y en los últimos instantes de este partido, a los 90 minutos y en tiempo suplementario, le está ganando Suiza 4-1 a Bosnia.

0: Y ya con este tema que va a girar a continuación, nosotros nos despedimos. Ha bajado la temperatura, en este momento está en 12 grados, pero la sensación térmica ha descendido a la mitad, 6 grados. Y el viento continúa a 15 kilómetros, la humedad 57% y presión normal. Con estos datos meteorológicos, nosotros nos vamos. Y se viene el boletín de la zona, luego el programa Super Cerca y un tiempo que fue hermoso. Y para nosotros se terminó la tarde. Recuerden, para mañana la temperatura mínima está calculada en los 3 grados. Así que mañana desciende un poco más que en el día de hoy la mínima. Con esto nos vamos, y Carlos Baute con Marta Sánchez colgado en tus manos. Nos vemos.
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2: Trece grados, una décima, la temperatura en el centro bahiense, viento en calma. Reiteramos, dos personas murieron este jueves en una vivienda de Arroyo Corto, partido de Saavedra, por inhalación de monóxido de carbono. Las víctimas eran madre e hijo y convivían en la misma vivienda. Las víctimas fatales fueron identificadas como Sergio Phillips, de 42 años, y Eva Angélica Kessler, de 71. El trágico desenlace se habría producido a través del único calefactor existente en la casa, que todavía estaba encendido al momento de la llegada de los agentes. Coronel Dorrego, la policía detuvo en las primeras horas de este jueves a dos personas que venían a bordo de un auto con pedido de secuestro procedente de la localidad de Vicente López. En medio de un operativo de control en el kilómetro 579 de la Ruta Nacional 3, en inmediaciones a la estación de servicio, se detuvo una Mini Cooper en la que se trasladaban dos hombres, identificados como Alexander Lago, de 36 años, oriundo de Roca, y Alberto Ramón Ciufi, de 40, también de esa localidad. Ambos quedaron detenidos, acusados de encubrimiento. Torkins, la Secretaría de Obras y Servicios Públicos informa que este sábado de 5 a 11 se realizará un corte de agua en la localidad cabecera por recambio de cañería. La interrupción del servicio será en el cuadrante comprendido por las calles Laines, Moreno, Lavalle, Excombatientes de Malvinas, Irigoyen y Rivadavia. Montehermoso, la Dirección de Cultura lanzó la segunda edición del Fondo Municipal de las Artes, una iniciativa que busca promover la producción artística local mediante el otorgamiento de becas y subsidios destinados a proyectos culturales de distintas disciplinas. La convocatoria permanecerá abierta hasta el 15 de agosto, está dirigida tanto a personas físicas como instituciones y asociaciones sin fines de lucro vinculadas al ámbito cultural. Podrán presentar proyectos los vecinos que acrediten un mínimo de 2 años de residencia en el distrito inmediatamente anteriores a la solicitud, así como también entidades cuyos estatutos contemplan el desarrollo de actividades artísticas y culturales. Coronel Rosales, concejales de la UCR solicitaron al municipio información sobre la situación de la línea de Rivera en Pehuenco y el estado de obras de infraestructura costanera en esa localidad y en Villa del Mar. Esto con el objetivo de verificar el cumplimiento de normas ambientales y prevenir riesgos asociados a la erosión y las inundaciones. El pedido de informes, aprobado por unanimidad en el Consejo Deliberante, también busca conocer el estado de parcelas, concesiones de paradores y sistemas de defensa costera frente al avance del mar y las sudestadas. Patagones, la Dirección de Inspección General continúa desarrollando operativos de control y fiscalización en distintos puntos del distrito, con el objetivo de garantizar el cumplimiento de las normativas vigentes y promover una convivencia ordenada y segura para la comunidad. Estas tareas incluyen inspecciones en comercios de diversos rubros, controles sobre vehículos destinados al transporte de sustancias alimenticias y verificaciones en el servicio de taxis, constatando la documentación correspondiente y las condiciones requeridas para cada actividad. Los operativos, según mencionó la comuna, se realizan de manera permanente durante la mañana, tarde y noche y se extienden también los fines de semana, especialmente en eventos públicos y también privados. Chaltermet anuncia para la jornada de mañana en Bahía Blanca, en horas de la mañana, tiempo frío y soleado, viento leve del oeste con buena visibilidad, una mínima de 4 grados. En la tarde, fresco con aumento de nubosidad, viento leve del oeste rotando al noroeste, una máxima de 14. En la noche, frío y nuboso, se estima para medianoche una temperatura de 9 grados. Ya para la región, en el caso de Monte y Pehuenco, frío y soleado con aumento de nubosidad por la tarde, descenso de temperatura, viento moderado, en disminución a leve del sudoeste rotando al oeste, la mínima de 8, la máxima de 11. En zona Ventania, heladas, frío y soleado, descenso de temperatura, viento leve del oeste con mínima de 2 grados bajo cero, una máxima que treparía hasta los 11. En Guaminí, frío y soleado a fresco, viento leve con periodos de moderado del sudoeste rotando al oeste, la mínima de 1, la máxima de 13. Y en Viedma y Patagones, frío con aumento de nubosidad, viento leve del oeste rotando al noroeste, oscilación térmica que iría de los 3 a los 12 grados. En estos momentos en el centro bahiense, sí, 13 grados una décima, la humedad del 60%, viento en calma, presión alta, 1018.5 hectopascales. Reiteramos, temperatura 13 grados una décima.
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10: Hola, hola, gente linda, ¿cómo les va? Bienvenidos, bienvenidas, aquí estamos en esta nueva edición de Super Cerca, el programa que escucha el país. Edición de día jueves, jueves 18 de junio del 2026, y aquí estamos preparadísimos. Casi pisándole los talones al fin de semana, Quedó ratito, pero viste que uno el jueves ya siente el clima, cómo se viene. Bueno, y tenemos un programa en el día de hoy. Intenta cruzar la frontera disfrazado de... ¡Ay, mira esta noticia insólita, qué interesante! En el bloque para los más chiquititos, hoy tengo un monstruario sentimental. ¿Qué será esto? También tengo la historia de los estadios mundialistas, a ver a cuál le tocará el día de hoy. Planean hibernar astronautas 180 días y llegar... Ah, mira dónde quieren llegar. Y hoy es jueves y está Ignacio Moyano con su columna para emprendedores y la buena música que siempre nos va a acompañar y que abre el programa de hoy con Ijara Burgos para que salga el sol.
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1: Y esto sí es ser original. Mirá, no lo pensaron estos tres prófugos que anduvieron dando vueltas y que tuvieron en vilo a toda la sociedad de Argentina, pero a lo mejor, viste, no tuvieron en cuenta esta posibilidad. Porque alguien intentó cruzar la frontera disfrazado de asiento. Un ciudadano mexicano intentó atravesar la frontera de Estados Unidos de manera ilegal disfrazado de asiento de automóvil. Un comisario de la policía fronteriza declaró que el asiento lucía un poco extraño y revisaron el cuero de la butaca. Al darse cuenta que se trataba de un hombre escondido bajo las fundas, lo arrestaron de inmediato. Este hecho insólito se suma a varios casos registrados con anterioridad en donde las autoridades de Estados Unidos han encontrado inmigrantes ocultos en el piso del baúl, en los paneles interiores de las puertas y hasta debajo de los plásticos del tablero.

0: con Don't Be So Hard on Yourself, el tema que estábamos compartiendo. ¿Y estás del otro lado? ¿Qué estás haciendo? ¿Estás trabajando? ¿Estás haciendo con los chicos la tarea? ¿Estás en la oficina? ¿Estás en tu negocio? Pero estás con la radio, ¿no? Como corresponde. Así que si tenés ganas, si tenés ganas de escuchar buena música, de dedicar una canción, nosotros vamos programando todo, ¿eh? Todo lo que ustedes mandan. Así que comunícate con nosotros, que estamos en el 011 15 33 675 009. Estamos en Instagram también como Super Cerca Federal, y en Facebook, lo dije bien, como Super Cerca. Así que dale, por todas estas vías te podés comunicar con nosotros, así nosotros también sabemos que vos estás del otro lado.
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0: Y en nuestro bloque para los más chiquititos, hoy te vamos a recomendar un libro, Monstruario Sentimental. Mira qué título, ¿eh? De Oche Califa, con ilustraciones de Vladimiro Merino, de Ediciones Alfaguara. Crónicas de terror, fiestas de esqueletos, canción de la bruja que perdió la escoba, canción para dormir al cuco, canción del lobizón. Estas son algunas de las poesías de este libro, cuentos en versos o versos que cuentan, canciones y poemas de fantasmas, vampiros y otros monstruos que se puedan imaginar. También una galería de descripciones nos cuenta, por ejemplo, qué es una bruja, su origen, qué puede hacer, o sobre el cuco, que es el único ser fantástico que no tiene forma. Además, nos enteramos que un monstruo puede ser humano o animal y cómo en ciertas oportunidades se usa esa palabra para elogiar a alguien que hace muy bien lo que hace, por ejemplo Messi cuando juega al fútbol, viste que le decís monstruo. Bueno, esta combinación de poesías terroríficas, algunas con humor y el relato de información sobre seres fantásticos que aparecen en los versos, resulta en un libro para no perderse de Oche Califa, periodista, escritor, es editor también, autor de cuentos más o menos contados, El Rey Arturo, Los Caballeros de la Mesa Redonda y otras leyendas británicas, Las Andanzas de Thor y Leyendas Nórdicas, entre otros libros. Así que acordate, Monstruario Sentimental, de Ediciones Alfaguara, para que tengas en cuenta para los más chiquititos. Y además de esto, tenemos estas pequeñas grandes preguntas.
2: ¿Quiénes eran los mayas? Los mayas eran los indios que habitaban lo que hoy conocemos como México entre los años 300 antes de Cristo y el 1519 de nuestra era. Los mayas construyeron grandes ciudades y templos, además de ser muy hábiles matemáticos y astrónomos.

Ahí escuchábamos a Rosalía, Beso. Uy, qué buena música que estamos teniendo en este programa, que recién está empezando, porque todavía le queda mucho, pero mucho más. Por eso ahora escuchamos a Becky G, Fulanito.

0: Sansón, el que a la vaina le pone el sazón.
1: Con Becky G nos vamos a ir a la primera pausa, gente linda. Cuando volvamos, tengo el tema del recuerdo. Se viene la historia de los estadios mundialistas, como venimos repasando en este mundial. Tengo noticias insólitas. Ladrones roban automóvil con un niño dentro. ¡Ay, qué feo esto! Bueno, pero después van a ver cómo termina. Van a ver cómo termina. Mientras tanto, pausita y ya venimos.
2: Fulanito.
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11: Segundo bloque de Super Cerca, el programa que escucha el país. Tengo saluditos. Hola Andrea, soy Daniel de Pozo de Molle, Córdoba. Ando con trabajos de plomería y la radio me acompaña. El tip para destapar cañerías sin volverse loco me hizo acordar a la cantidad de veces que me llaman por cosas simples. Se lo enseñé a mi cuñada y quedó feliz. Esas cosas sirven de verdad, ¿eh? Y te pido algo, me dice por acá, de The Kid Laroi, que me gusta mucho. El otro día escuché un tema en el programa y me gustó, así que no sé, no me acuerdo cómo se llamaba. Bueno, me parece que es este tema que hizo también con Miley Cyrus, Without You. Así que para vos, para este plomero de ley, aquí va esta canción.

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1: Y unos ladrones robaron un automóvil con un niño adentro. Lo dejaron en la escuela, chico, obviamente, ¿no? Esto pasó en Ghent, Virginia, donde unos ladrones robaron un auto y al notar que un niño de 8 años se encontraba sentado en el asiento trasero, decidieron dejarlo en la escuela. La mamá dejó al niño solo en el auto un instante y los ladrones que vieron que el vehículo estaba abierto lo robaron. Cuando la mamá se dio cuenta de lo que pasó, llamó a la policía. Por suerte, la policía encontró al niño 20 minutos más tarde sentado en su clase como si nada hubiese pasado. Un portavoz de la policía del lugar declaró que el muchacho dijo a los ladrones dónde quedaba su escuela y que por favor lo dejen allí para que su madre lo pueda retirar, a lo que los ladrones aceptaron con muy buena predisposición.
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Ana abuela, con ella quiere beber, ¿eh? Y bueno, te dije que ahora en un ratito se viene Ignacio Moyano, así que no te pierdas sus consejos, y si tenés ganas de pedirle algún consejito a él, hacerle alguna consulta, aprovecha el 011-1533-675-009 para hacerla, ¿eh? Que a él le encanta responder preguntas. Ahora escuchamos a Machine Gun Kelly, Back Things.

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1: ¿Cómo hacemos para eliminar las manchas de tinta? Nos ha pasado que accidentalmente manchamos la ropa de tinta. Viste que esto pasa a veces, ¿eh? Así que te vamos a dar algunos tips para evitar este problema. O una vez que ya lo tenés, vamos a ver qué podemos hacer. Porque esto es una tarea bastante fácil. Necesitamos rociar con spray para el cabello la parte afectada. Usar un trapo seco y limpio. Lavar como de costumbre. Una segunda opción consiste en sumergir la prenda en leche o jugo de limón por una hora. Y luego lavas con agua caliente. Así que, escuchaste, spray para cabello, después trapito seco y lo limpias. Lo lavas como de costumbre. Y si no, la segunda es sumergir la prenda en leche o jugo de limón por una hora. Y luego lavas con agua.

0: Tati Peluso, Buenos Aires, era el tema que estábamos compartiendo. Y quédate porque todavía nos queda mucho, pero mucho más en este Super Cerca.
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2: Estadio de Monterrey, Estadio BBVA. Conocido como el Gigante de Acero, se destaca por su arquitectura vanguardista y su espectacular vista al Cerro de la Silla. Tiene capacidad para 53.500 personas y un diseño que acerca al público al máximo al campo de juego. Es uno de los estadios con mayor certificación de sostenibilidad en América Latina. Tras el certamen, el Club de Fútbol Monterrey mantendrá su localía en esta moderna fortaleza.
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0: Y ahí escuchábamos a la mujer de las piernas más lindas, que se nos fue no hace mucho, pero nos ha dejado esta música increíble, y estamos hablando de esta voz inconfundible, Tina Turner, haciendo The Best, el mejor. Y con ella nos vamos a ir a la última pausa. Cuando volvamos, está Ignacio Moyano, tengo noticias y obviamente tengo más música.
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0: Y aquí abrimos este tercer bloque de Super Cerca. Ya se viene Ignacio Moyano como todos los jueves, con su columna para emprendedores. Pero ahora llega Farruko y Daddy Yankee para romper la discoteca.
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1: Continuamos con más Súper Cerca, el programa que escucha el país, y hoy es jueves, ¿eh? Y ya estamos nuevamente con Ignacio Moyano, lo recibimos con su columna para emprendedores. ¿Cómo estás, Ignacio?
2: Hola, Andrew, contento de escucharte de nuevo.
1: Ahí está, qué lindo. Bueno, en la semana pasada empezamos a hablar de las cuestiones familiares y las empresas, qué pasa cuando los conflictos mezclan, ¿no? El vínculo familiar y los negocios, ¿eh?
2: Bien, mirá, te acordás y tenés todo anotado. Yo ¿viste? Pensé que no te ibas a acordar. Bueno, pongamos un poco en tema a las personas que nos escuchan. La semana pasada había llamado una señora de Río Negro que tenía problemas con la hija, problemas de lugar, problemas de conflictos de familia en su empresa, que era una empresa que tenía campo y una industria. Y bueno, le hicimos tres recomendaciones. Las recomendaciones eran diferenciar las cuestiones de la familia por un lado, y que no se mezcle con las cuestiones de la toma de decisiones en la empresa con las cuestiones de gestión en la empresa. Son tres los ámbitos que hay que diferenciar en la dinámica de empresa de familia: familia, propiedad y gestión. Y había quedado la pregunta que vos habías planteado para esta semana, que sí es cierto que normalmente los nietos hacen pomada lo que los abuelos se esforzaron en construir. Sí. Mira, no necesariamente es cierto, ¿no? Ahí hay una realidad, que es que cuando el emprendedor funda, lo hace en escasez. Lo hace en escasez, quiero decir, muy limitado, ahorrando el dinero, poniendo el lomo, haciendo mucho sacrificio físico.
1: Sí.
2: Y está acostumbrado a una vida de restricciones. Después vienen los hijos suelen continuar eso porque han visto las restricciones y los esfuerzos del padre. Uh-huh. Y toman como suya la vocación de sus padres, la vocación, el amor al trabajo, el amor a lo que hacen, porque la mayor parte de los empresarios pymes, bueno, es decirlo, más que el dinero les interesa la actividad, les interesa, claro, la vocación que tiene. Uh-huh. Y eso es una de las claves del éxito para la empresa pyme. No está mal, ¿no? Uh-huh. Te tiene que importar el dinero, pero no es lo más importante, ¿no?
1: Bien.
2: Suele ser lo más importante la vocación. Ahora, el nieto, normalmente cuando nace ya su hijo, el padre de este chico, del nieto, digamos, el hijo del fundador, ya tiene su casa, su auto, ya vive mejor, ya no tiene las mismas restricciones. Uh-huh. Entonces los nietos no suelen estar educados en una realidad de restricciones, claro, de esfuerzo, de escasez. Por el contrario, si a la empresa le fue bien, suelen estar educados en una situación de abundancia, donde, uh-huh, los resultados no requieren grandes esfuerzos. Entonces, vos tenés por un lado un abuelo y un padre que entienden que para tener resultados hace falta mucho esfuerzo, y los nietos no están dispuestos a hacer los mismos esfuerzos porque para ellos no son prácticos.
1: Claro.
2: Y ahí tenés el problema social. Pero no necesariamente eso es bueno o malo, digamos, porque si el nieto es muy inteligente, a lo mejor siendo muy astuto e inteligente...
1: O sea, te hace una multinacional de eso.
2: Por ejemplo. Entonces, no es cierto que el esfuerzo sea la clave del éxito.
1: Claro,
2: el esfuerzo es uno de los requisitos del éxito. Pero es más importante la inteligencia, ¿no? ¿Verdad? Uh-huh. La inteligencia y el pragmatismo para la gestión, si vos querés. Así que bueno, pero es cierto, aparte uno los ha visto por televisión, viste que los ven de estos mediáticos que andan haciendo pomada la fortuna que generaron, sí, los abuelos y los padres. Entonces vos decís, wow, qué linda vida, y la verdad que es una linda vida, ¿no? Nada mejor que un padre con plata.
1: Ajá. ¿Vos decís?
2: Sí, me hace acordar un amigo.
1: Yo tenía un tigre,
2: un velero muy caro, y como era un vagoneta terrible, en honor a su padre le había puesto de nombre al barco Papito Banca.
1: Ahí está bien, Papito. Yo te digo que no hay nada mejor que un padre te dé bolilla, porque después tenés que andar cubriendo, si no, todo eso, ¿no?
2: De todas maneras, hablando un poco menos así en temas jocosos, para la gestión en la empresa, familiar o lo que sea, necesitamos, sí, siempre educar a la gente en tres aspectos, ¿no? Para que la empresa funcione funcione bien, lo primero que hace falta es compromiso, bien, sobre todo en las empresas familiares. Lo segundo es capacidad técnica. Lo tercero es experiencia. Entonces, si vos sos el abuelo, la abuela fundador, o el padre, o la madre, hijas, o fundadores, y estás tratando de educar a tu hijo, punto uno, pasales la vocación. Punto dos, mandalos a estudiar formalmente. Carrera de técnico, carrera de licenciado en administración, carrera...
1: A tu escuela, que vayan a tu escuela.
2: Que vengan a la escuela de ejecutivos a complementar, obviamente. Perdón que no quería hacer mucha publicidad en esto, porque es un tema importante, pero en definitiva ya hacemos la publicidad y te agradezco tanto. Pueden mirar escuela ejecutivos, www.escuelaejecutivos.org, pero lo que estaba diciendo es, hay que pensar en educar en tres aspectos. Bien. Compromiso, después formación técnica, y tercero, experiencia. La experiencia es la práctica de cometer errores y de corregir esos errores. Uh-huh. Atención, andar en bicicleta es tener en claro una teoría, tener práctica, darse un porrazo y corregir eso. Entonces es muy importante que los sucesores en la empresa familiar tengan actitud, formación técnica y porrazos, ¿eh? Estas son las tres cosas que tenemos que darle la oportunidad a los sucesores que se formen. Si experiencia pueden hacerla en empresas que no sean la nuestra, mejor todavía, porque eso los va a educar en el rigor y en la disciplina de ser parte de una organización que no es la de uno, para... Bien. Que el día de mañana, cuando se integren a la organización propia, sean ejecutivos más profesionales o... Uh-huh. Trabajadores más profesionales. No necesariamente tienen que ser todos directivos, ¿verdad? Uh-huh. Así que, en definitiva, vocación como actitud, formación técnica y experiencia son los requisitos que tenemos que tener en claro al educar a las próximas generaciones en la empresa familiar.
1: Ahí está, quedó clarísimo y me encantó. Me gustan estos temas, te digo, Ignacio. Nosotros
2: chusmeamos, ¿viste? Hablamos como si fuera esto. Qué lindo, Andrew, un lindo rato.
1: Pero imagino que, a ver, más allá, por eso digo, de las cuestiones técnicas, que eso se aprende, digo, estas cosas que uno trae, por las que es atravesado, ¿no? Las cuestiones culturales, familiares, deben llegar de muchos casos así a tu escuela, de gente que a lo mejor con cosas como mucho más simples y que nada tienen que ver con los negocios, le imposibilita que este negocio crezca.
2: Así es. La gran maravilla de trabajar en donde yo trabajo, en la escuela de ejecutivos, es que aprendés más de la experiencia, del intercambio de experiencia con los alumnos, que de los libros. No digo que los libros no hagan falta, digo que son un complemento maravilloso, ¿no? El marco teórico y el marco experiencial, ¿no? Las experiencias, justamente, claro, esto que estás diciendo vos, de vida de nuestros alumnos, ¿no? Y aparte, yo me estoy poniendo un poco más viejito, entonces esto también ayuda, ¿no? También
1: está bien, pero está bien, por eso sos buen docente, porque es un ida y vuelta, uno siempre está aprendiendo y está
2: tal
1: bien.
2: Tal cual.
1: Ignacio, te mando un beso y, como siempre, un placer tenerte aquí en el programa.
2: Bueno, muy agradecido yo, un cariño, y hasta la semana que viene.
1: Hasta la semana que viene, chau, chau. Ignacio Moyano pasó por aquí por Super Cerca.
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0: Something Better. Ya que pasó Ignacio Moyano recién, yo te tengo que dar este consejito para vos que después quedaste recalculando, ¿viste? 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

0: Ahí escuchábamos a las pastillas del abuelo, la creatividad.
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0: Y planean hibernar astronautas por 180 días para llegar a Marte. ¿Cómo es esto? ¿Qué los dejas como en el horno? ¿Dejas una torta? ¿Dejas a los pobres astronautas? Bueno, el letargo en un estado de reducción de metabolismo provocado tanto por hipotermia como por prácticas médicas que se usan desde el año 2003 para tratar a los pacientes con traumas críticos y hasta el momento se ha inducido a ese estado a personas por un lapso máximo de 7 días, podría, parece, utilizarse para los astronautas. Mark Schaeffer, de SpaceWorks Enterprises, indicó al respecto que los futuros viajes a Marte van a requerir aumentar este plazo mucho más, hasta 180 días, aplicando el letargo y combinándolo con la alimentación intravenosa. El tema es que te dejan así, como medio, ¿no?, en stand-by, quedaste como en pausa esos 180 días, ¿y qué pasa, no? Esto podría permitir al equipo de astronautas sobrevivir en un viaje de 180 días en estado de hibernación, plazo que es la duración mínima del viaje de ida al planeta rojo. Según publica el portal especializado Discovery, así se va a reducir considerablemente el costo del viaje, porque la carga podría reducirse de 400 a 220 toneladas, siendo preciso la carga de una parte significativa del costo de los viajes espaciales. Es que de este modo, de lograrse esa hibernación durante un lapso tan prolongado, se necesitaría una nave mucho más chica, ya que se llevaría menos agua, alimentos y ropa y no contaría con módulos de cocina y gimnasio. Ah, menos mal, pero te digo, 180 días, que te dejen ahí en pausa, a mí no me gusta nada.

0: El que pasaba era Manuel Turizo, Bailemos. Y qué linda canción, y con esta canción nos vamos todos bailando, en trencito nos vamos. ¿Qué les parece? Mi nombre es Andrea Landi, pásenla muy pero muy bien, que mañana cerramos la semana juntos en esto que es Súper Cerca, el programa que escucha el país. Chao.
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4: Bien, comenzamos este día jueves y yo seguía enganchado con las películas, pero encontré algo que, si bien nosotros ya pasamos por el tema de las publicidades retro, me encuentro con qué me encuentro, con esta super campaña tan linda del señor Emilio Dizzi, con ¿quién? Con David Hasselhoff, sí, el que interpretaba el personaje principal en El Auto Fantástico. Estamos de acuerdo, hicieron esta campaña para la costa atlántica y fue muy divertida, esta mezcla de un Baywatch con nuestro Emilio Dizzi, uno de los bañeros locos. Salió algo así.
5: ¿A dónde va, nene?
6: ¿Ah? ¿What?

0: Y toda la campaña fue justamente una campaña. Hubo un montón de fragmentos. Y me copé. Y bueno, ahora me copé. ¿Qué tiene que ver con las películas? No sé, hablemos de los bañeros más locos del mundo. Bueno, pero ahí surgiría este personaje. No olvidemos que todo esto nació desde la Brigada Z. Se desprendió en una franquicia de películas que a su vez tuvieron sus propias franquicias.
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0: Claro, y más de uno va a decir, Mario, ya pusiste estas cosas de publicidad, pero me las encontré. Y bueno, y si me da ganitas, estoy con las tos, estoy con la garganta, ya ven cómo estoy. Hago esfuercitos. Pero me encuentro con estas cosas lindas, tan divertidas, que vale la pena un ratito traerlas de vueltas acá, ¿no? Más allá de que sigamos hablando de las pelis y al resto de nuestros contenidos habituales.
1: What's going on here?
2: What, Ken?
1: What's going on? Who are you?
2: ¿Qué quiere comer?
1: Who are you?
2: My name is Emilio.
1: Emilio.
2: And you?
1: David.
2: Babe.
1: Emilio.
2: How are you?
1: How are you?
2: When?
1: Do I know you?
2: Ruta dos.
1: Ruta dos.
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0: Vamos con más fragmentito de esta campaña tan linda que en realidad tenemos para pasar dos bloques. Algunas cosas se entienden en esta versión de solo audio y otras, bueno, pero obviamente es mucho más gracioso cuando lo ves en sus pautas, en su publicidad. Por eso poné, buscate después esta campaña, que creo que era de la provincia o el gobierno de Buenos Aires para la costa atlántica de hace bastante tiempo atrás.
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3: Claro, yo disfruto mucho. Mira, me encanta mucho. A ver, me tienen que haber pagado muy buena plata. Vamos a empezar por ahí. Tiene que haber necesitado hacer unos fondos o, ¿por qué no creo que en dólares le paguen tanto como para que, bueno, venga a prestarse con el humor este señor David Hasselhoff? Pero lo hizo.
4: Regla número uno: nunca te pares al lado de un tipo más fachero que vos.
5: Sí, maestro.
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5: Uy, cómo va a costar esto.
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0: Bueno, y vuelvo a repetirlo, si ves la campaña, aparte de escucharla acá, yo pongo un poquitito porque me gusta, porque me encanta, porque tiene onda, pero, si te emitas por YouTube vas a entender mucho más, ¿sí? Vos ponés, ahora cuando estás escuchando esto, pon un poquito la imaginación, ¿eh? Dice hace del maestro de él como guardavidas, ponele.
1: ¡Mate!
2: ¡Ah, sí, maestro! Un momento, ¿qué pasa?
1: ¡Ey, ey! ¿Dónde vas? ¡Ven acá! ¿A dónde te crees que vas? ¿No te estás olvidando de algo? ¡De las reglas, de las reglas! ¡Este es tu momento! ¡Sos el héroe! ¡Está todo el mundo mirándote! ¡Camina lento! ¡Cámara lenta! ¡Eso! ¡Más lento, más lento! ¡Mira cómo la gente hace! ¡Oh! ¡Oh, qué lindo es! ¡Ay,
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1: Y acá en este fragmentito, ¿qué pasó? Y claro, se le quedó el auto. Sí, se le quedó el auto. Entonces, David tenía que empujar el auto fantástico porque no era tan fantástico según el señor Emilio.
2: ¡No sale, no sale! ¿Qué tiene de fantástico este auto? ¡Es un tecurrano! ¡Tecurrano! ¡Dale, empujá, dale!
3: ¡Sí, maestro, sí, maestro, sí!
2: ¡Sí, maestro!
3: ¡No tenés fuerza!
2: ¡Sí, maestro!
3: ¡Ni bueno, el auto fantástico sirve para nada!
4: ¡Vamos a la playa! ¡Oh, oh, oh! ¡Vamos a la playa!

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1: 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Hay que cuidarse, mis niños y mis niñas. 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

pero es muy, muy, muy, se ha pasado muy deprisa. Y es una cosa que parece que repito hasta el cansancio, pero no hay persona con la que no me encuentre de nuestras edades que diga, no sé qué me pasa, siento que los años se me pasan, los días como confites, rápido, rapidísimos y cada vez a más velocidad. Pues exactamente lo mismo siento yo. Más pasan los años, más rápido se pasan los años.

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2: Hola, nos encontramos en Ayer.
3: Hola, Mirta.
2: Lionel, admiro tu trabajo, pero yo viví todos los mundiales, todos. Fíjate la lista de convocados que armé. Es la que va.
4: ¿Shelby Power?
3: Es la que va. Ah, este nombre no lo tenía, ¿eh? La convocatoria se renueva.
2: Sí, como mi público. Usted nunca me escuchó decir esto. 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
11: Bueno, ciertamente había otro de los personajes que me estaba dando vueltas, pensando en películas y lo demás, pero aparecía por todos lados. ¿Se acuerdan de Paolo el rockero? No, bueno, en un ratito venimos con un fragmentito de Paolo el rockero. Era un poco inteligente, había que las grabaciones por ahí no son tan buenas, entonces se queda su audio un poquito así como mezcladito, hay que escucharlo con cuidado.

0: Y aquí está el señor Paolo el Rockero, un fragmentito de entre tantos fragmentitos, pero un personaje que caminó por muchas pantallas.
1: ¡Uy, loco, qué compa! ¡Loco, ese fueguito! ¡Ya me está bambeando, loco! ¡Mirenlo, vale, vale, claro! ¡Loco, ya! ¡Lo tengo re claro! ¿Entendés, alpargata metálica? Bueno, a ver si alguien me da una moneda, loco. ¡Una moneda, carajo! ¡No tenés, loco! ¡Por nadie tiene una moneda! ¡Es para mi viaje a Jamaica, loco! ¡A buscar el espíritu de Bob Marley, loco! ¡Bob Marley vive! ¡Bob Marley vive, man!
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0: Bueno, tengo muchas cositas que quiero compartir, pero me fui un poquito del cine. Sí, sí, mañana me voy a buscar. ¿Saben qué me pasa a mí? ¿Qué me pone loco? Yo creo que descargué 224 veces, por ejemplo, fragmentos de Caballos Salvajes. Pucha, que vale la pena estar vivo. Y de un año para el otro no los encuentro. ¿Cómo hago para perder todo el material que voy bajando año tras año? Y yo sé que cuando hago especial de películas argentinas, ¿cómo no voy a poner pucha que vale la pena estar vivo de Caballos Salvajes? Bueno, pues yo me las ingenio para perder ese material. No sé cómo hago, pero lo hago. ¿Qué sé yo? Bueno, debe ser que cuando paso algún antivirus, quizá el archivo que bajé tiene algún problemita, entonces el antivirus lo borra. Puede llegar a ser la única opción. La única.
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0: disfrutando de buena vieja música.
1: Bueno, mira, ahora que me puse a pensar eso, mira, pensando en voz alta, puede llegar a hacer algo de eso. La verdad que no tengo idea, hablaré con el técnico de la computadora, dijo, pero de verdad que es misterioso. De un año para el otro, yo recuerdo haber bajado, por ejemplo, el otro día estaba viendo el tema de las publicidades y yo bajé la cortina de un par de raperos que son de origen indio, con otros productores de otros lados, no sé si holandeses, que hicieron el tema de fondo de esa campaña del 206 del indio que agarra su auto y lo abolla con un elefante, le da forma hasta que se parece al 206, ¿sí? Y suena de fondo un tema que está muy muy bonito, que es de un indio. Lo había descargado, yo sé que lo había descargado, pues no lo vuelvo a encontrar, lo tuve que descargar de vuelta.